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3: Revista del Consumidor. Lluvia, pisadas, raspones. Nuestro calzado resiste absolutamente todo. Sin embargo, lucirlo reluciente y bien cuidado no exige gastar de más. Si quieres elaborar tu propia crema para calzado, en la tecnología doméstica te enseñamos la receta.
4: Y hablando de cuidar tu economía, ¿sabías que la mejor forma de proteger tu patrimonio es garantizando que se cumpla tu voluntad? Hoy te decimos todo lo que necesitas saber sobre el testamento, qué personas intervienen, cómo organizar tu documentación y los mejores consejos para hacer este trámite sin complicaciones. Toma el control y regálate tranquilidad a ti y a quienes más quieres.
3: Revista del Consumidor. En el día a día, merecemos usar productos de calidad que nos faciliten la vida. ¿Y sabes qué es lo mejor? Que muchas veces podemos crearlo con nuestras propias manos.
4: Por eso, haremos nuestra propia crema para calzado, que está validada por el Laboratorio Nacional de Protección al Consumidor. ¡Comencemos!
3: Para esta tecnología doméstica puedes adquirir los ingredientes en droguerías y tlapalerías. Los ingredientes que vamos a utilizar para hacer 750 mililitros son media cucharadita de colorante sintético negro, media taza de aguarrás, 4 cucharadas de vaselina simple, 2 cucharadas de cera carnauba, 3 cucharadas de cera amarilla y 3 cucharadas de ácido esteárico.
4: También vamos a ocupar los siguientes utensilios: un cubrebocas, un par de guantes de látex, una taza medidora, un recipiente con capacidad de 500 mililitros, 2 abatelenguas, una cuchara sopera metálica, un tazón de vidrio con capacidad de 1 litro, una cacerola con capacidad de 2,5 litros, 2 trapos para manipular objetos calientes y un recipiente de plástico o metal con capacidad de 250 mililitros.
3: Ahora sí, pasamos a la magia de la preparación. Pero antes de ponernos creativos, recuerda que la seguridad es primero. Ajustémonos el cubrebocas y pongámonos los guantes de látex.
4: En un lugar con ventilación, empezaremos disolviendo el colorante en el aguarrás con una batelera. Puedes pulverizar el colorante envolviéndolo en un papel y golpeándolo suavemente con un martillo.
3: Después agregamos la vaselina, la cera de carnauba y la cera amarilla en el tazón y la calentamos a baño María.
4: Un gran consejo para que la cera se funda más rápido es cortar la cera en cubitos pequeños y mezclar constantemente hasta que se derritan por completo.
3: Una vez que la cera esté líquida, añadimos el ácido esteárico y continuamos moviendo hasta que se integre totalmente.
4: Ya que se hayan disuelto todos los componentes, con mucho cuidado, retiramos el tazón del baño María y vertemos nuestra mezcla de colorante con aguarrás e incorporamos todo mediante movimientos suaves. Por último, vaciamos nuestra crema para calzado en el recipiente de 250 mililitros.
3: Solo resta tener un poco de paciencia. Antes de cerrar el envase, dejamos enfriar a temperatura ambiente hasta que el producto se solidifique. ¡Y listo!
4: Lo mejor de esta tecnología doméstica es que tiene un año de caducidad y se prepara en 40 minutos aproximadamente.
3: No olvides mantener el recipiente bien cerrado para evitar que la crema se reseque. Además, es indispensable que el envase contenga una etiqueta visible que señale que debe mantenerse.

0: Otra forma de cuidar nuestro dinero en el futuro es protegiendo nuestro patrimonio. De esta forma podemos garantizar que se cumpla nuestra voluntad. Estamos hablando del testamento, un documento legal en el que expresas cómo deseas distribuir tus bienes y quiénes lo recibirán tras tu fallecimiento.
1: Hacerlo puede traerte beneficios, entre ellos, evitar conflictos y disputas familiares, distribuir los bienes de manera sencilla, clara y legal, proteger el patrimonio destinado a tus hijas e hijos menores de edad o en etapa de estudios, y sobre todo, brindar certeza y seguridad jurídica.
0: Al ocurrir el fallecimiento, las personas beneficiarias deben acudir con una notaria o un notario para iniciar el trámite.
1: Ojo, aunque recibir una herencia no genera el pago del impuesto sobre la renta, en el caso de bienes como casas o terrenos, sí deben preverse los gastos de escrituración, avalúo e impuestos locales de adjudicación, los cuales varían según la entidad federativa.
0: En el caso de las cuentas bancarias que no tengan beneficiarias o beneficiarios, los fondos formarán parte de la masa hereditaria.
1: Por lo tanto, quien pretenda disponer de ellos deberá acreditar su calidad de persona beneficiaria mediante el proceso que corresponda ante la institución financiera.
0: Pero, ¿quiénes intervienen en un testamento? Primero, está la persona testadora, quien expresa su voluntad ante una notaria o un notario respecto al destino que tendrán sus bienes y derechos.
1: Y por supuesto, también está involucrada la persona heredera, quien adquiere la totalidad o una parte de los bienes, derechos y obligaciones que integran a la herencia.
0: Por otra parte, la legataria o legatario, quien adquiere los bienes a título personal.
1: Además, hay que tomar en cuenta al albacea, quien se encargará de entregar los bienes a las personas beneficiarias.
0: No hay que olvidar que en algunos casos existe la tutora o tutor, es decir, la persona a quien se le encomienda el cuidado de la educación de las hijas o hijos menores de edad.
1: Y por último, la curadora o curador, quien vigilará que la persona tutora desempeñe bien su cargo.
0: Para poder iniciar formalmente el trámite, es necesario que acudas con una notaria o notario, con el objetivo de que explique los pasos a seguir y de la orientación necesaria.
1: Para ello, es importante que tengas en mente dos posibles situaciones. Si existe testamento, este deberá presentarse junto con el acta de defunción para confirmar su validez y formalizar la aceptación de la herencia.
0: Si no hay testamento, se deberá comprobar el parentesco mediante actas oficiales para determinar quiénes tienen derecho a heredar.
1: Por ello, es muy importante que ordenes tus documentos en formato físico o digital y que mantengas tu información actualizada.
0: Para esto puedes organizar tu información en las siguientes categorías: identidad y datos personales, información laboral y seguridad social, cuentas, ahorros e inversiones, créditos y compromisos financieros, seguros y protección, bienes y patrimonio, servicios y gastos recurrentes, disposiciones patrimoniales y legales.
1: Hacer tu testamento es más fácil de lo que parece. Solo ten presentes estas sencillas recomendaciones.
0: Tómate tu tiempo. Analiza con calma el destino de tus bienes sin actuar bajo presión.
1: Busca orientación profesional. Acude a una notaría para resolver dudas o ubica una en el directorio del Colegio Nacional del Notariado Mexicano.
0: Mantén tu testamento actualizado. Puedes modificar tu testamento si cambian tus circunstancias familiares o personales.
1: Conserva la tranquilidad sobre tu patrimonio. Hacer tu testamento no significa perder la propiedad de tus bienes. Solo surte efecto tras el fallecimiento.
0: Consulta a la Condusef si necesitas saber si eres beneficiaria o beneficiario de cuentas bancarias o de inversión de una persona fallecida. Comunícate a la Condusef al 55 53 40 09 99 o envía un correo a asesoria@conducef.gob.mx.
1: Recuerda que tomar el control de tu patrimonio es regalarte tranquilidad a ti y a quienes más quieres.
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¿Qué pasión, raza? Los saludo con muchísimo gusto. En esta mañana del domingo arrancamos ya las madrugadas magníficas.

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1: ¿Qué pasión, raza? Los saludo con muchísimo gusto en esta mañana rica chavochona de domingo. Ya es el 20 de septiembre 2026 y arrancamos las Madrugadas Magníficas con tu puesto tan el compa Jerry. Aquí en el 95.5 de FM Puebla, 99.9 FM en Atlixco, transmisión simultánea. ¿Qué tal? ¿Estás disfrutando de tu fin de semana? ¿Estás cargando bien la pila? ¿Te lo estás pasando todo orquesta ahí con los cuatatanes? Y ahí reunidos echando el pocarito, el dominó, las cartas, ¿no? ¿O echando bailongo también? ¿Por qué no? ¿Sí? Es que te sigas divirtiendo, que te sigas pasando todo orquesta, pero eso sí, ya sabes, bien acompañados por la mejor programación de la radio como queda. Para los que tienen que chambear, pues sí, también. Un domingo se chambea, ¿no? Saludando a la cuatitud que ya salió de cumplir sus obligaciones y ya va rumbo a su canto, o a lo mejor a donde los lleven sus vacilantes pasos, que se pierdan por ahí tanto. Aquí los acompañamos durante su trayecto a la cuatitud que ya entra a la chamba. Pues también suban al 95.5, 99.9 de FM. Lo vamos a pasar bomba con los recuerdos de los artistas, lo que te gusta, lo que te entretiene, lo que te cachalanga. Ya sabes, antes de que te enteres por otros lados, primero te enteras aquí, en Las Madrugadas Magníficas. Ya después da igual, pero primero te enteras aquí, con tu cuota tan en compañero, de lo que sucede, de lo que acontezca. Así que bienvenida a tu comunicación, ya te la sabes, ya te la sabes. Estamos en contacto a través del WhatsApp en el 22 28 20 34 82 con tu mensaje de voz o tu mensaje de texto. Aquí ya sabes que es bienvenido tu mensaje, lo pasamos en vivo. Aquí sí te respondo. 22 28 20 34 82. Lo prefieres el teléfono en cabina 222-242-1312 y escuchar tu melodiosa noche. Bien, ponte en contacto en Tuning Radio, dile a Alexa, reproduce la magnífica, ya sea 95.5 FM o 99.9 FM, y ahí te pone en contacto con los recuerdos. Bien, también checa lo que hay para ti en las redes de tu estación, la magnífica FM, en todas las redes siempre algo interesantón, focosón, para que te pases al rato. Checando las redes sociales, checa las de la magnífica FM. ¿A tu cuatatán? Ya lo encuentras conectado en todas las redes sociales, ya. Estoy conectado para que justamente chachalequemos a gusto, mandes tus mensajes, yo sí respondo tus mensajes en tiempo real, a través de el compa Jerry MX. Me ubicas así, el compa Jerry MX. Sigues.

Hoy es el Día Mundial de la Paella. Rico, qué rico, sí. Un platillo universal, delicioso, originario de Valencia.

¿A ti te gusta la paella? ¿Te late la paella? ¿Cómo la preparan? Que, bueno, obviamente tienes que gusto, ¿no? No cualquiera te sabe preparar una paella. Se ve fácil, pero tiene ahí su secreto, su toque. Y fíjate, curiosamente, hoy, bueno, ayer mejor dicho, ayer me reventé una paella. ¿Así te late la paella o no? 22, 28, 20, 34, 32, me dijo, ay, estoy bien decepcionado, en una fiesta muy fifí, muy a las de acá. Y dice, no, dice, me hubiera yo ido. ¿Por qué? Es que nos sirvieron arroz amarillo. Arroz amarillo. Y llevaba camarones, opciones. No, no es arroz amarillo, es paella. Y es de lo más rico, de lo más sabroso que tiene la cocina española, lo más significativo, lo más emblemático. A lo mejor no le entras a los mariscos, ¿no? Pero está bueno. ¿A ti te late la paella? ¿Sí o no? 22, 28, 20, 34, 31, mira que estoy pasando por ahí. Se me olvidó. Voy por otro plato. Ande pues. 12:21. Bienvenidas, bienvenidos a las madrugadas magníficas. En vivo, tu Cuatatán, el compañero.

0: 22 minutos y será la una en las madrugadas magníficas con tu cuate tan el Compa Jerry. Acabo de escuchar esto que está recién salido del horno y no te exagero. Se estrenó el pasado viernes el perro de los Yes Yes. Esto fue Más Mal de lo Normal con la Béisbol. Y ya lo tenemos para ti aquí en la patrona de los éxitos del Oasis de Amor. Estuvo a cargo de Simba Musical, Mariana Ochoa, Tema de la Goma. Uy, qué gacho sentimos, ¿no? Nosotros llegamos con nuestro pecho sano, pues vas para atrás. Pero pues, a veces hay que jugársela, ¿no? Vale la pena, aunque luego nos toque ser el soldado conmigo. No importa, por lo menos no nos quedamos con las ganas, ¿no? ¿Qué tal si sí? ¿Qué tal si no? ¿Qué tal que quién sabe? Pues mejor le intentamos y ya se nos hace como Mariano Ochoa, pues ya ni modo, como dijo el astronauta. Y Víctor García, el ex académico, nos acaba de presentar su rola otra vez. 12:39, que por cierto, Yair y Víctor García se volvieron a reunir después de más de 24 años de haber estado en la academia. Pues ellos estuvieron en la Casa Más Famosa de México y me amenizaron la fiesta de los habitantes. Sí, Yair García obviamente estuvo como invitado. Entonces, pues sí, fue un gran reencuentro de estos compas que coincidieron en la primera emisión de la academia y que han mantenido una muy buena amistad. Aquí lo recordamos en las madrugadas magníficas. 21 minutos y será ya la una. Saludos para mi compita Sebas, que ya se pone en contacto a través del WhatsApp 22 28 20 34 82. Que sea una magnífica jornada, mi estimado Sebas, que sea un buen domingo. Se ve algo de movimiento en la capital camotera, Ojalá y todo marche como tú, sobre ruedas. Vámonos con esto.
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0: Fuerte abrazo a la cuatitud cumpleañera en este 20 de septiembre. El santoral nos dice que hoy es San Andrés Kim Taego. Fue el primer sacerdote católico coreano. Sí, la Iglesia Católica lo introdujo en el país allá por el siglo XVII. Sí, entonces es Andrés, entonces el santo de otros santos de este 20 de septiembre tenemos a Cliserio Dorimedonte. Órale, no, pues ya desde el nombre hay que ser santo. Eustaquio, Juan Carlos, Adelpreto, Francisco Lorenzo, Francisco José María, mira, el Beato José María Guillermo y Parres, que está aquí en Puebla, está aquí en Pueblita, y también Tomás, los santos de este día. Y en esta mañana vamos a saludar con gusto a la amigocha Verónica Hernández, que está celebrando su cumpleaños. Muchas felicidades, que se la pase feliz, contenta, en compañía de toda la familia y toda la raza que la quiere. Para Verónica y toda la cuatitud cumpleañera, abrazo de su cuatatán, el Compa Jerry. Que este día y siempre todo sea magnífico.

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1: En las madrugadas magníficas, con tu cuatratán, el compa Jerry, te quiero presentar a la apuesta. Y esto que fue mil veces tú, si las miradas matan. Y hoy, ¿quién tiene mirada de pistola, eh? Prácticamente te aniquilan con la mirada. Esto fue con la arrolladora banda Limón, Lucha Villa, un clásico de 1985 de la inspiración de Juan Gabriel. No disputamos y pintábamos para grande, pero pues qué pacho, nos perdimos ahí en el proyecto. Esto fue con el Jackie. Saludos con mucho gusto para Carmen Hernández Onofre,

horas, ¿eh? A estas horas. Qué gusto, Berito. Gracias por estar en contacto en las redes sociales de Tu Cuarta Dan, el Contanguer. 2228-2034-82, ya te la sabes, WhatsApp, para que estés aquí en contacto, pidas tus rolas favoritas en este domingo.

0: Buenos días, raza. La una en punto.
1: Y la temperatura
0: 17 grados.

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1: La 1:14, estás en las Madrugadas Magníficas con tu cuatatán, el compa Jerry, disfrutando de esta mañana de domingo al ritmo de los Askis y este tema del 2001. Te daré una rosa, Pacas de Aquino. Esto fue con los legendarios Tigres del Norte, el Recodo. No me sé rajar, que por cierto, este viernes 18 arrancaron su 10ª gira por Europa. Están celebrando su aniversario número 90, que todavía falta un año para que se cumpla. Pero, pues ya empezaron los festejos. Oye, pues yo también quiero festejar así. Son 9 fechas allá en el viejo continente, empezando en Roma. Luego se irán a Dublín, Londres, Sevilla, Madrid, Ámsterdam y Múnich, antes de terminar en Zúrich el 1 de octubre. Pues por lo menos les ayudamos a cargar todo el equipaje, ¿no? Pues va a ser tremenda gira allá en Europa. Bien por el Recodo. Y el Rayito Colombiano llegó con La Dama de Noche. Es la una con 15 minutos.
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1: Vamos con la actividad de el fútbol mexicano, la jornada 9, los resultados que se han dado. Arrancamos aquí en Puebla, donde la Franja iba perdiendo. Sí, iban perdiendo, pero con un tremendo golazo que también contó la suerte, porque en el disparo pega en la pierna de un defensor del Atlante y hace una comba extrañísima que deja sin oportunidad al portero de los Potros y cae un gol sensacional. Eso le dio nuevamente vida al conjunto de la Franja para que empataran el encuentro, ¿sí? 1-1 entre Puebla y el Atlante. Pues sí, no deja de ser un buen resultado porque no se pierde en casa. Pero sí, ya lo habíamos platicado el fin de semana pasado, o a mitad de semana, justamente cuando perdieron con Toluca. El Puebla está muy chato en la delantera. Se nota que no hay delantera. Y eso puede pesar gravemente en las aspiraciones del equipo. Digo, afortunadamente ya no hay descenso, ya no hay que pagar multa. Pero de todas formas, andan chatos en el ataque los camoteros. Gerardo Espinosa, pues sí, obviamente tendrá que trabajar con lo que tiene, porque ya se cerraron los fichajes, no hay para más. Entonces, sí, tendrá que hacerse un trabajo arduo. Se nota en la mano del técnico, de eso no discutimos. El punto es que tendrá que trabajar más en la zona de la delantera. Tienen que pesar los delanteros, se tienen que hacer notar, porque pues no más, ¿no? Ahora sí que como John Travolta, ¿no? Con el meme, voltamos para todos lados, onta la delantera del Puebla. Se notan las ausencias. Ojalá que puedan salir avante de esta difícil situación para lo que resta del campeonato. Luego el FC Juárez dio el campanazo y logró un triunfo en casa importantísimo, 2-0 sobre los Tigres. Los Tigres con Bucetich, que pues no carburan del todo, aunque se llevaron al delantero del Puebla y se llevaron al Memote de Pumas, pues nomás no cuaja. Luego empate a 1 entre el Atlas y el Pumas. San Luis logró sus primeros puntos en casa, vence 3-1 al Necaxa. Rayados de Monterrey, con un error garrafal del portero de el Cruz Azul, se lleva los 3 puntos. Dolorosa derrota para Joel Wick y compañía. Y los Rayados se llevaron el triunfo 1-0. Y fue fin de semana del clásico del fútbol mexicano. Las Chivas Rayadas del Guadalajara estaban saliendo muy entronas en la primera parte. Terminaron 2-0 a favor. Pero en la parte complementaria, pues el América sacó la casta. Y eso es lo que la gente quiere. Que sean buenos partidos, con muchas emociones, con buenos goles, y que hasta el último minuto, independientemente de las broncas, ¿no? Los pleitos, los jalones, los codazos, en fin, por lo menos que en el terreno de juego se vea un buen partido de fútbol. Y creo que en esta ocasión, desde hace un buen rato, ¿no?, que no se daba un buen partido, que a pesar del empate a 2 goles, creo que se queda el aficionado con un grato sabor de boca de haber visto, de haber disfrutado de un vibrante clásico del fútbol mexicano. Pues ahí está, el empate a dos. Para hoy domingo, 3 partidos a las 6 de la tarde, Pachuca contra Xolos, mismo horario Toluca enfrentando al Santos, y a las 8 de la noche con 10 minutos Querétaro enfrenta al León. ¿Cómo va la tabla? Rápidamente, Toluca líder, 19 puntos, 18 tiene Chivas, 17 el América, 15 el Cruz Azul, 14 Puebla y Atlas. Mira nomás, a pesar del empate, la combinación de resultados le favoreció al Puebla. Puebla está en el lugar 5. Luego está bajo Atlas con 14, 13 puntos. Tiene Monterrey, Querétaro junto con León y Tijuana, con 12 unidades Pumas y con 11 el Pachuca. Así que, pues al final de cuentas resultó positivo el fin de semana para el Pueblita. Quinto lugar de la tabla general. ¡Sácale foto! ¡Sácale foto! Porque para que lo veamos ahí, pues quién sabe. Información de la selección mexicana de fútbol. Sí, Rafa Márquez, el Kaiser, recibió un duro golpe, ya que pues todavía no debuta oficialmente como el director técnico de la selección, y ya se le fue una pieza clave del cuerpo técnico, y me refiero al preparador físico, el español Paul Llorente, que dijo, pues si tienen tele ahí se ven. De hecho, parece que ya había un acuerdo de que si el Vasco Aguirre conseguía chamba donde fuese, en este caso España, se iba a llevar al preparador físico que llegó justamente con el Vasco y con el proyecto de la selección mexicana. Así que pues el Vasco parece que sí se queda en Valencia y se lleva al preparador físico Paul Llorente. Así que pues empezamos un poquitín mal, porque la entrada a Talavera, Alfredo Talavera, que iba a ser el preparador de porteros, no llegaron a un acuerdo. Ese fue el primer movimiento, y ahora el preparador físico Paul Llorente. Y veamos quién entra al quite justamente para apoyar en el arranque de la fecha FIFA, ¿no? Que será a finales de septiembre contra Colombia. Veamos quién entra a acompañar a el Kaiser Rafa Márquez. En lo que se refiere al deporte internacional, Raúl Jiménez preocupó a todos por su lesión frente al Everton a media semana. Afortunadamente, César Peixoto, el director técnico del Wolverhampton, reveló que no es tan grave la lesión del mexicano, que si bien es cierto no podrá jugar este fin de semana, no pudo formar parte del arranque del proyecto de Rafa Márquez en la selección mexicana, pues no es de gravedad la lesión, así que dentro de todo, ahora sí que de lo perdido lo encontrado. Se estará recuperando Raúl Jiménez y podrá prontamente reincorporarse al Wolverhampton, y pues también más adelante ser tomado en cuenta en los partidos de la selección mexicana. Jornada 7 de la Liga Española, los resultados que se dieron: el Elche vence 3-1 al Español, empate 1 entre Osasuna y el Rayo Vallecano, empate a 0 entre el Atlético y el Alavés, el Celta de Vigo vence 5-0 al Racing de Santander, y Barcelona normal le gana 3-1 al Sevilla. Los partidos de hoy: Getafe enfrentando al Málaga, el Atlético de Madrid contra el Real Madrid, buen agarrón a las 8:15 de la mañana, tiempo de México. También Villarreal contra el Levante, Deportivo enfrentando al Real Betis, y el Valencia contra la Real Sociedad. Así los partidos de la Liga Española. Ya te decía, hoy toda la carga completa de la semana 2 de la NFL. Arranca con el Jets contra Empacadores, luego los Cuervos enfrentando a los Santos, Titanes contra las Águilas de Filadelfia, los Osos de Chicago con los Vikingos de Minnesota, los Bucaneros contra los Cafés de Cleveland, los Bucaneros, los Patriotas de Nueva Inglaterra contra los Acereros, los Steelers de Pittsburgh, ese va a estar muy bueno. Los Halcones de Atlanta contra los Panteras de Jacksonville, los Cargadores enfrentando a los Malosos, los Raiders, Broncos contra los Jaguares, a las 2 de la tarde con 25 minutos, los Dallas Cowboys enfrentando a los Comandantes de Washington. Digo, a ver si ahí ya Dallas da una, ¿no? Si no le ganas a Washington, no le ganas a nadie. Los 49 enfrentando a los Delfines de Miami, los Cardenales de San Luis contra los Halcones Marinos de Seattle, los Jefes de Kansas City con los Colts y los Rams enfrentando a los Gigantes de Nueva York. Intensa jornada dominical de la NFL. En lo que se refiere a las Grandes Ligas, ah, caray, el capitán de los Yankees, Aaron Judge, regresó a la lista de lesionados debido a una distensión en la pantorrilla derecha. Las fuentes internas admiten que no tienen idea si podrá regresar para el resto de la campaña a los playoffs. Así que se encienden las alarmas con los integrantes de los Yankees, que ya aseguraron su boleto a la postemporada. ¿Quiénes están clasificados hasta el momento? Tenemos a los Dodgers de Los Ángeles, los Yankees de Nueva York, Tampa Bay, los Cerveceros de Milwaukee, que tienen su pase asegurado para el mes de octubre. Los Rangers de Texas y los Astros de Houston se mantienen en un empate milimétrico en la cima.

En 17 minutos serán las 2 en las madrugadas magníficas con tu cuatata, compañera, disfrutando de este domingo con este éxito de 1975 a cargo de Los Solitarios, los de Tijuana, Baja California. Esto fue Hay Cosas Inolvidables, una aventura, qué rola, qué rola. Qué recuerdos, ¿eh? No me toquen ese vals, cierren ese piano. A cargo del grupo Ruche. Mariana Seguán, dice, me equivoqué. Que por cierto, Marianita me salió respondona al invitar a un programa de televisión para que hablara no solamente de sus proyectos, de sus canciones, en fin. Y que le canta derecha la flecha a Ana María Alvarado sobre un comentario que hizo sobre una participación que tuvo Mariana con Majo Aguilar en la canción Gana la que pierde. Donde dice que Ana María dijo que le costaba mucho trabajo llegar a las notas de la canción. Y pues ahí Mariana Soane agita la mano, se acomodó y le dijo, pues oye, ¿qué pasó? ¿Te sentí gacho de que me dijeras eso? De que me esforcé mucho para llegar a las notas de Majo Aguilar, te lo digo con mucho respeto. La periodista obviamente intentó justificar sus palabras asegurando que no tienen el mismo tono. Pues claro que no van a tener el mismo tono. Además, si alguien es la segunda voz, por supuesto que no se va a escuchar igual. Pero bueno, entraron en el vivo y en el directo, entonces, pues ya, bájenle, ¿no? Párenle. Pinten sus dos rayas, pero sí, al aire. Bueno, se van y respondió la periodista que la hizo quedar mal. Ay, qué pantalones, ¿eh? Qué pantalones, ¿eh? José Alfredo Jiménez. Tiró con su clásico El Rey. 15 minutos, y serán ya las 2. Oigan, es tendencia en redes. Alejandra Guzmán. Ay, sí, qué fuerte estuvo eso. Un accidente en pleno concierto allá en Boca del Río, Veracruz. Ya no se pudo levantar, tuvo que suspender el concierto. Y dice, perdónenme, pero se me salió la carrera. Qué nervios. Qué nervios. Sí, recordemos que Alejandra se ha hecho un sinfín de operaciones, la última que casi le cuesta la vida de tirarse su trasero, que lo tenía bien, pero ya sabes, les entra la locura y hacen y deshacen con su cuerpo, está bien, los niños saben lo que quieren, pero sí, sí, corren riesgo, y pues mira ahora, se le salió la cadera, no me quiero imaginar, tremendo dolor, tremendo dolor, porque es operación, ¿sí? No soy médico, pero no es un chile ni una, es por ese fuerte. Pues lo mejor de la suerte es que se recupere pronto Alejandra Guzmán para que siga brincoteando en los escenarios, pero que se la lleve leve, que se la lleve leve. Mi compito Sebas me dice en torno a lo que comentamos de la salida del preparador físico de la selección mexicana. Dice que se jalen a Memo Ochoa como preparador de porteros. No, de hecho ya tienen el preparador de porteros. Sí, ¿no? Estamos hablando, mi estimado Sebas, de el preparador físico, que también es una pieza fundamental para que el equipo marche bien. Sí, ¿no? Ochoa, pues le conviene más estar en las reuniones, en las convenciones, gana más en cuestiones publicitarias que estando en la selección. Pero bueno, pues sí, ¿no? Ya preparador de porteros ya tienen. El preparador físico. A ver qué hace el Kaiser Rafa.

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1: Estás en las madrugadas magníficas de este domingo 20 de septiembre, escuchando a María de Lourdes con su acuarela potosina y sentimientos encontrados, es lo que tiene el trono magnífico. 2 minutos y serán ya las 2, mi compita Sebas ha inspirado. Vámonos con este rolón que nos solicitas a través de las

25 minutos serán las 3 en esta mañana del domingo 20 de septiembre. Aquí en las madrugadas magníficas te voy a presentar a los oriundos de la capital camotera. Así, orgullosamente poblanos. La elegancia musical de México, blanco y negro, llegó con su Toti 47, la cumbia de los monjes. Esto estuvo con el grupo Que Juicillos, Sufro y las Casas de Madera. Y los presenté con Ramón Ayala, que... ¡Ay, nanita la ranita! A ver si no le sale contraproducente dentro de su gira de despedida. La visita que hizo en Chihuahua, ya que la Subdirección de Gobernación Municipal de Chihuahua, en conjunto con el Comité Valídero, analizará si la interpretación de una canción de Ramón Ayala durante los festejos del grito de independencia incurrió en una conducta sancionable por promover violencia contra las mujeres. Pues sí, a ver si no le aplican la multa, que va entre los 6.500 a 12.000 veces el valor diario de una UMA. Y con el valor vigente en este 2026, podría significar entre 762.515 pesos a 1.407.720 pesos de multa, justamente por haber interpretado una canción prohibida en cierta forma. La canción es la de Hay que pegarle a la mujer, que es un tema de...

Aunque después incluyó una frase en la que plantea que no debe hacerse con violencia física, sino con la fuerza del cariño. Eso, en cierta forma, podría salvar de la sanción a Ramón Ayala, pero sí que está en la tablita, está en

estás en las madrugadas magníficas con tu cuarto compañero disfrutando de tus rolas del recuerdo en este domingo 20 de septiembre. Nos Acosta, que pues sí es muy triste la situación que viven internamente con los escándalos, las demandas, acusaciones y demás. Aquí lo recordamos en su época bonita, en la época happy. Mi corazón es un vagabundo control. Llegó con la cumbia, con la luna y la secretaria, la conocimos con Banda Machos, que estarán celebrando los de Villa Corona, Jalisco, 36 años de trayectoria. Lo van a celebrar en grande el próximo 5 de diciembre. Se estarán presentando allá en la Ciudad de México, concretamente en la Plaza de Toros más grande del mundo, que pues ya dejó de cumplir con su función original justamente, y ahora pues lo están utilizando para conciertos justamente, que no es el fin, pero pues ahora sí que pues es lo que hay, ¿no? Es lo que hay. Así que Banda Machos, 5 de diciembre, estarán ya en la Ciudad de México, con todos sus seguidores. Imagínate el costo, que es 60 mil personas, ¿eh? Qué locura, qué impresión. Pues ahí estarán celebrando sus 36 años de trayectoria. 22-28-20-34-82, el WhatsApp, el que se hace contacto aquí con tu cuate tan, el compa Jerry. Y tenemos aquí el saludo justamente para Daniel Carreto, también para Esmeralda Miranda, el compita Beto Maldonado. Saludos también para Sandy Sánchez, allá por los rumbos de San Baltasar, Campeche, el compita Manuel Montiel en El Mirador. También saludos mi compa Manu, y para Eric Contreras. Están en contacto a través de las redes sociales de tu cuarto tan, el compañero. 7 minutos, 7 minutos y serán ya las 3.

17 grados.

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1: Ya son las 3:13, son las Madrugadas Magníficas de este domingo 20 de septiembre. La Sonora Dinamita se pone en movimiento con su éxito La Suavecita de 1988, aunque la versión original corre a cargo del grupo Manduco allá por 1985. No puedo quitarte las espinas. Esto fue el conjunto Atardecer del grupo Brindis Te Prometido. Antes, David Olivares se presentó con este tema del año 2000 de su producción Un Golpe de Amor. Esto fue Y Te Lo Pido. 3:13, saludos para Alan Guevara, también para Sofía, para el compa Alfredo en contacto a través de

Y justamente, ¿qué ocurrió? ¿Qué aconteció? Un día como hoy, un 20 de septiembre, arrancamos. En 1596, en México, Diego de Montemayor funda la aldea de Monterrey, así que allá en Nuevo León están de manteles largos. En 1629 se inunda la Ciudad de México durante 5 años. Pues el caudal normal del agua, ¿no? Y sigue con esos detalles. En 1896, entre París y Nantes, en Francia, se lleva a cabo la primera carrera de motos. En 1904 falleció José María Yerno Iparra, religioso mexicano, beatificado y canonizado. Y sus restos están aquí en Puebla. En 1934 nació Sofía Loren, actriz italiana, una de las grandes actrices de todos los tiempos. En 1946 se inaugura el primer Festival Internacional de Cine de Cannes, y en la Riviera Francesa, uno de los festivales de cine más famosos de todo el mundo. Te seguiré contando lo que ocurrió un día como hoy, aquí.

27 minutos y serán las 4 ya en las madrugadas magníficas con tu puesta tan junta Jerry. Te voy a presentar esto de Lo Freno, y es un tema de 1965, el tema original es en inglés, a cargo del cuarteto de Liverpool Beatles, Till There Was You, escrito por Meredith Wilson, y que popularizaba justamente el cuarteto de Beatles. Lo Freno, los de Monterrey, Nuevo León, la llevaron también a la cúspide en 1965. Vuelve a mí Juan Sebastián, el poeta del pueblo. Llegó con sus clásicos tatuajes, El Amor, tema de título andino, y Rey Ruiz. Se presentó este éxito de 1994 de su producción, que lleva también el mismo nombre de la canción, Mi Media Mitad. 3:34 minutos, ¿qué ocurrió? Un día como hoy, un 20 de septiembre. En 1975 nació Juan Pablo Montoya, ex piloto de automovilismo, sí, de Fórmula 1, y comentarista colombiano. Sí, ahora está como comentarista del canal F1 TV. 1985 nació Paul Stanley, actor y conductor mexicano. Es, entre otras cosas, hijo de desaparecido Paco Stanley. 1985, en la Ciudad de México se registró una réplica fuerte del terremoto del 85 ocurrido el año anterior. Sí, pues ayer justamente cumplió un aniversario más de ese temblor que nos impactó sobremanera y que lo vivimos, vaya, de una forma impresionante. Pues un día como hoy se dio una réplica. En 2009, en La Habana, Cuba, se celebra la segunda edición del concierto Paz sin Fronteras, con la participación de Juanes, Miguel Bosé, Olga Tañón, Silvio Rodríguez y otros cantantes y grupos, entre más de 1 millón de personas. En 2024, en México, oficialmente desaparece a nivel nacional la organización de izquierda Partido de la Revolución Democrática, el PRD. Tras 35 años de historia y de ser una de las primeras alternancias políticas en México en casi un siglo de historia. Todo esto ocurrió un 20 de septiembre y te lo comparto aquí en las madrugadas magníficas con tu cuatatán y compañero.

Estas son las madrugadas magníficas, disfrutando de este domingo al ritmo de Jaguar. Y esto que fue, corazoncito boom boom, Jaguarú, que estuvo presente en las fiestas patrias en la alcaldía de Hidalgo. Un millón de primaveras, esto fue del Chavo de Buen Titán Vicente Fernández de los Tigres del Norte, que presentaron con este tema de 1993, La Tumba Falsa. Esto fue con un corazón.

favorito, te late la paella. 28, 20, 34, 82, alguien se enfrenta en combinaciones. Sabe rica, muy rica la mixta. Entre mariscos y carnita, ya sabe.

0: Buenos días, en tres minutos serán las cuatro.
1: Y la temperatura
0: 16 grados.

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1: 4:12, las 4:12 en las Madrugadas Magníficas con tu cuento tal, compa Jerry. Acabas de escuchar este ritmazo a cargo de Eddie Santiago y de inspiración de Luis Ángel, el tema Lluvia. También, por un rato, estuve con las chicas del grupo Aroma Capaz de la Sierra, algo de Pasito Duranguense, con el tema Jambalaya y Déjame Amarte Otra Vez. Te lo pide mi amigo Bronco. Son las 4:04:12. Buenos días, amigos de Aries. Avanza sin detenerte. Las buenas vibras dominan y traen recompensas económicas. Deja los celos y confía en los cambios positivos.
0: ¡Tauro!
1: Es tiempo de brillar y mantener la constancia. Se aproxima una invitación de viaje y la estabilidad amorosa que tanto buscas.
0: ¡Géminis!
1: Momento de meditar sobre el futuro y soltar la negatividad o el autosabotaje. El éxito te acompaña. Ten fe en tus proyectos.
0: ¡Cáncer!
1: Recibirás una revelación espiritual importante para estar mejor. Prepárate para la etapa de cambios favorables en el plano laboral.

4:32, estás en las madrugadas magníficas, disfrutando de tu domingo de descanso, escuchando al atesorito Laura León, Dos Mujeres, Un Camino, tema de telenovela De Uno y de Todos los Modos, todo un rolón de Palomo, El Chapo de Sinaloa, para que regreses, y a tu recuerdo,

0: y abre la puerta a la buena suerte.
1: Virgo.
0: Eres el pilar de tu hogar y la suerte está de tu lado. Excelente ciclo para los negocios, pedir lo que deseas y renovar tu imagen.
1: Libra.
0: Date el lugar que mereces como prioridad, Libra. Evita en lo posible caer en pleitos sin importancia y concéntrate en conseguir tus metas.
1: Escorpión.
0: La carta de la torre indica construcción sólida, premios y abundancia económica ideal para liquidar deudas e ilusionarte de nuevo.

son las madrugadas magníficas con tu cuarto tal, compa Jerry, en este domingo 20 de septiembre, intocable. Está contigo contra viento y marea el reencuentro. Se da con un pequeño musical Jaguarú, pero tu mirada y de rodillas te pido. Esto fue de Alegres de la Sierra. 7 minutos y serán las 5.

0: La carta de la fuerza te da energía para vencer retos, Sagitario. Cuidado con los chismes. Apoya a tu familia si te piden guía y prepárate para nuevos amores. Ande pues.
1: Capricornio.
0: Un proyecto de trabajo dará excelentes frutos este día. Aléjate de personas que alteren tu paz y no cargues problemas ajenos.
1: Acuario.
0: La carta de la rueda de la fortuna anuncia crecimiento y superación del pasado. Pide ese milagro que esperas e invierte dinero en ti.
1: Piscis.
0: Rodéate de amistades que sumen energía positiva a tu vida y pon límites sanos donde notes que la reciprocidad se ha perdido.

0: Magnífico domingo, raza. En 3 minutos serán las 5.
1: Y la temperatura
0: 16 grados.
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0: Magnífico domingo raza, en 5 minutos serán las 6.
1: Y la temperatura
0: 16 grados.

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